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3: 7:01 PM en toda Colombia.
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2: 7:06 p.m, seguimos en Atlántico en Deportes. Por emisor Atlántico Espectacular 1070 en su día. Un abrazo a toda la gente que nos sigue también a través de nuestro canal en YouTube. 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Dele ahí clic a la campanita. Hombre. Suscríbase a nuestro canal de YouTube. José Gregorio Barrios Barros. Buenas tardes para todos desde Bogotá, barrio Bosa la Libertad. Está haciendo cipote frío. Y seguimos contentos con nuestro Junior del Alba, dice José Gregorio Barrios Barros. Oye, está lloviendo, ¿verdad? En el interior del país, en Medellín. Una lloviznita y una lloviznita y la aire en Medellín ya que casi no hace frío. uno a veces no va a Medellín, no lleva chaquetas a Medellín, porque en Medellín normalmente no hace frío, pero en estos días estaba haciendo tronco de frío. Alejandro Sarmiento.
13: En la llave.
2: Sí, buenas noches, Ramiro, Omar, Marenco, salúdame al Olímpico, convertido en una gran leyenda, Mike Fajardo. Ramiro, en 30 años serás leyenda, los escucho desde Villa Olímpica.
13: En 30 años. Oh, el man, 30 años, te me la optimista.
2: El man me dice que yo en 30 años seré leyenda. Yo, ayucas, ¿qué hago si el man tiene esa percepción?
14: En 30 años tendrás la edad de, ¿cómo que se llama el que tú mencionas? Mencionaste Macaya Márquez.
2: Macaya Márquez. Moisés Laure Vargas.
13: ¿Te acordaste de Macaya?
2: Buenas tardes, noches en sintonía de Atlántico en Deportes. Saludos desde Middleton, estado de Nueva York, en compañía de mi esposa Lina. Doña Lina, un abrazo para usted.
13: Saludos, Ramiro Macaya.
14: Yo lo conocí en la cabina de emisora Atlántico el día que Colombia le ganó a Argentina 2-1 con el gol tempranero de Valenciano y después del tren Valencia.
2: Tenía como 30 años Macaya en ese momento.
13: Una parte de
2: 93. No, yo es para calcular la edad tuya de esa época.
14: No, eso fue en el 93.
2: Hace 30.
14: Yo recuerdo que hace 33. No sé por qué, pero en la transmisión estuvo Céspedes.
2: Sí, claro, es que había una integración. Es más, en el gol de Valenciano, ese gol lo tengo yo montado en mi canal de YouTube. Yo narré ese partido. Bueno, y los comentaristas eran Fabio Poveda Márquez, porque es que había una Fabio era como quien dice corresponsal de Antena 2 en Barranquilla. Ah, y sí, emisor Atlántico. Sí,
14: hacía programas aquí en
2: claro,
14: el estudio de grabación.
2: Y emisor Atlántico tenía un convenio con Antena 2. Y entonces los comentaristas de Antena 2 podían, o sea, Fabio Poveda podía comentar para Antena 2 a veces y a comentaristas de Antena 2 le prestaban a emisor Atlántico. Total que esa vez Luis Alfredo Céspedes estuvo comentando con nosotros.
14: Sí, yo lo recuerdo porque yo entré a la cabina después del partido y él cuestionó que dieran como figura al pibe.
2: Sí.
14: Él esgrimió que puso dos pases para gol, pero que el despliegue de Perencejo, Menganejo, que el gol de Valenciano temprano. O sea, tuvieron una discusión amigable, deportivamente hablando, él con Céspedes y Fabio.
2: Sí.
13: Porque el que se murió con Araújo eran los de Fox. Él y Macaya eran los que hicieron parte de Fox, los que transmitían los juegos.
2: Macaya
15: en ese partido, Ramiro, José y May, tenía 59 años. 59. En el 93, porque él es del 20 de noviembre del 34. Tenía 58, bueno, 59.
2: Fíjate tú, entre otras cosas, yo después de ese partido pude perfectamente ir a hacer mi carrera en Pereira. Porque Luis Alfredo Céspedes quería...
13: ¿Tú ibas a ser pupilo de Luis Alfredo?
2: El hombre me ofreció, hey, ¿a ti no te gustaría irte a narrar y ir a Pereira y tal? Yo dije, no, hombre, yo soy...
13: Te tentó.
15: Querendona, trasnochador y morena.
2: Yo soy muy feliz en Barranquilla, déjame quieto, no quiero saber nada de Pereira. Pero el hombre en esa oportunidad, recuerdo que me tentó a que fuera a narrar a la ciudad.
15: Oiga, Macaya tiene, Ramiro, 91 años tiene. Va para 92.
2: Mira eso.
14: Bueno. Es que por eso le digo a Ramiro que
15: o sea, el man está en los mundiales del 58.
14: Respondiéndole, tiene buen ojo, respondiéndole al aficionado que escribió que en 30 años Ramiro será leyenda, tendrá la edad de...
2: Bueno,
14: un poquito más que Macaya.
2: Ajá, sí, Macaya llegó a los 90 porque yo no puedo llegar a los 120.
14: No, yo no sé, pero...
13: Pero trabajando.
14: Pero ese es el cálculo. Mira, yo tengo un amigo que
2: Chelo de Castro llegó 100, más o menos a
14: 102 años.
2: Y casi trabajando hasta los últimos días.
14: Sí, ¿no? Él trabajó hasta los 100 años. Yo tengo un amigo que conocí en Miami, cubano, trabajando en Radio Martí, que es una emisora del gobierno de los Estados Unidos que emite hacia Cuba. Tienen desde el 85 tratando de tumbar régimen de Cuba y no han podido, pero bueno, transmiten ahí. Y yo me los encontré en el estadio porque ellos tienen, esa emisora tiene sección deportiva y transmite algunos juegos de grandes ligas y tal. Y bueno, yo me presenté, yo los escuchaba en Barranquilla desde hace rato y ahora por internet es más fácil y tal. Y me invitaron a la cabina de Radio Martí a trabajar. Comenté con ellos para Cuba dos juegos de béisbol. Y nos hicimos amigos con él y el resto del personal. Y un día estaba hablando, chateando con él y me dijo, oye, allá en Barranquilla, ¿cuánto vale una casa? Entonces, o en Cartagena o en Medellín. Yo dije, bueno, depende de dónde compres la casa, esto está estratificado aquí. Y le di una noción más o menos de cómo es la cosa en Colombia. Y me dijo, lo que pasa es que ya me voy a jubilar y me quedan 20 años de vida. voy a disfrutar estos 20 años. Entonces, Ramiro, el tipo, el oyente es más optimista para ti porque te pone 30 años más.
2: Fíjate tú. Bueno, José Gregorio Barrios Barro, ya lo saludé desde Bogotá.
13: Dos pupilos de césped están allá en el campeonato del mundo. Él cuida mucho sus pupilos, donde pone el ojo.
2: Bueno, éxito. Alejandro, tú trabajaste con él mucho tiempo, ¿no?
13: Compañero, él está en Pereira y yo aquí. Yo
2: yo te escuchaba en los mundiales y en la vaina compartiendo con el mayor. La única vez que compartí con el mayor fue en ese partido, pero en el 93. Pero a ti sí te ves, te escuché comentando muchas veces con el mayor.
14: Mike, tú que trabajaste con él, es cierto que él cuando ponía, porque él era el director de deportes allá en Pereira.
2: No, y terminó siendo director de deportes nacional.
14: No, pero yo estoy hablando cuando estaba en Pereira. Ajá. Que él ponía el memo, como aquí.
2: Sí.
14: Partido del próximo domingo, cabina tal, en el hotel del equipo visitante estará Perencejito, en el hotel del local estará Menganero, y tal. Ponía el orden del trabajo, de la transmisión. Y es verdad. Te voy a preguntar que si es verdad esto, que me lo escuché a mucha gente que decía que él no firmaba a Luis Alfredo Céspedes y no ponía la cookie.
13: No, la Céspedes, que es el correo de él.
14: ¿Ah?
13: La Céspedes, que es el correo de él. La Céspedes.
14: En ese tiempo no había correo.
13: No, pero te estoy diciendo que yo sé en lo que él nos enviaba, por eso. Como yo no trabajé en Pereira, no sé,
14: ¿Y eso por qué
2: se supo? Pero usted compartió mucho con él. Yo lo escuchaba a usted. Y usted lo escuchaba mucho en los mundiales, en la vaina. Sí, y usted, la llave del man. Ahora va a decir que no era llave.
13: No, él era el director de la transmisión. Ya. Pero a mí nunca me tentó. Y a mí me llama la atención que me tentó.
2: No, yo, la única vez que tuve contacto con él más fue en ese partido. Pero ya usted sí lo escuchaba ya de ay, Luis Alfredo.
13: No, señores. Como puedo hablar con los demás, pero me tentó. Y eso cambiado. Pereira, tu pupilo. Hombre, qué bien, hombre.
2: Álvaro Hernández, saludos en sintonía. El Fochita Hernández, un abrazo para él. Javier Enrique Estrada Quintero, saludos de Bogotá. El 25 llego aquí ya y espero conocer personalmente a la leyenda, la Biblia y al jovencito.
14: ¿Sabe que está pegando eso? Porque por acá me dice, buenas noches y saludo cordial a la mesa de trabajo de Atlántico en Deportes. Marenco, Omar Ramiro, el legendario Mike Fajardo. Siempre en sintonía, Cristian Niebles Villarreal, el popular monobrillo desde el centro de Saludar. Ya eso del legendario acabó con el... con lo del Olímpico.
2: Efraín Díaz, buenas noches, Ramiro, Marenco, Omar y Mike Fajardo, la leyenda.
13: La tentación.
2: Yo qué culpa tengo de que todos los manes dicen la leyenda. Yo qué hago, yo lo tengo que leer. Desde Ciudad Modesto nos escribe Farid Díaz. Efraín Díaz, digo. Javier. Que está pegado. Javier Enrique Estrada, ya lo saludé. Jesús Barros, Edgardo Polo, Arnulfo Niebles, bendiciones y saludo cordial al panel de Atlántico en Deportes desde Zapallán. Jesús Barros López, ¿se imaginan un mundial con 68 selecciones después de que termine la fase de grupos y la siguiente ronda? El primero del grupo Ñ con el segundo del grupo X. Saludos, es sintonía desde el barrio Olaya. Sí, que el primero del grupo J contra el último del grupo Ñ. Sí, una vaina terrible ese tema. Wilson Rocas, un 12 de junio de 2019, perdió y ganó por penaltis a Deportivo Pasto, Estadio Nemesio Camacho, El Campín.
14: Esa efeméride me la envió Angelillo Benítez.
15: Sí, Junior, claro, campeón.
14: Junior ganó 1-0 aquí, perdió 1-0 en Bogotá.
13: Ray Banega.
14: El que hizo el gol del Pasto se burló y tal, no sé qué.
13: Ray Banega.
14: Y después lo votó.
13: De Cicelejo.
2: Sí, claro.
13: Ya le había convertido uno en otra oportunidad a Viera, y en esa el Sobrador, muchacho de Cincelejo que jugó en Medellín, sí, y su hermano jugaba en Millonarios.
15: Entre otras cosas, fue Junior bicampeón, un día como sí, hoy, porque había ganado el título en el diciembre del 2018 con como técnico Julio Comesaña, ganó el partido de ida aquí con gol de Fabián Sambuesa. Y fue a Bogotá, perdió, pero ganó la definición de penales, fue campeón y significó el bicampeonato para
2: de él. De héroe a villano, me acuerdo yo que puse, narré yo ese.
14: Sí, aquí lo dice.
2: Vanegas, de héroe a villano, dije yo, porque votó lo tiró a las nubes.
14: Aquí lo dice Angelillo, dice 2019, Junior de Barranquilla se coronó campeón del torneo Apertura Liga Águila 1 al derrotar al Deportivo Pasto en la final, logrando así su novena estrella en el fútbol profesional colombiano. Junior se impuso 5-4 en la tanda desde el punto penal, coronándose bicampeón bajo la dirección técnica de Julio Comesaña. Pero, dice él, también recordemos que un 14 de junio, claro, eso es el domingo, ¿no?
15: Sí. El domingo.
14: De 1995, Junior cae 3-1 en Bogotá contra Santa Fe, pero logra coronarse campeón por cuarta vez del fútbol colombiano y Carlos Pizzi Restrepo como técnico.
15: Así es.
2: Vanegas, de héroe a villano, decía yo en la transmisión. Yo ese balón tocó la estrella. ¿Qué ganó el Junior? Porque el tipo la mandó a las nubes.
14: Y hoy, un día como hoy, del 66, nació en Cali, ¡ajú!, Albeiro el Palomo Zuriaga. Ah, sí. El hombre que anotó el gol aquí contra Israel.
2: Oye,
14: para después ir Colombia allá y empatar 0-0 y clasificar al Mundial de Italia.
13: Así es la historia de Zuriaga.
14: Extrañamente, no, Maturana no lo llevó al Mundial.
13: Sí, no, porque pasaron cosas en la concentración de Colombia donde él quedó involucrado. Pero llamó la atención porque cuando él llegó a la concentración de la selección para esa eliminatoria, él tenía un Renault 4 en esa época.
2: Sí.
13: Y el equipo de sonido era más costoso que el Renault 4.
2: Oye, voy a terminar con los oyentes, porque le voy a proponer un tema con respecto a esos jugadores. Julio César Hereira Goen nos saluda. También Wilson Rojas dice: buenas tardes, Ramiro Alfonso. Feliz viernes. Un día como hoy, hace 7 años, cuando se coronó bicampeón Junior, ganó su novena estrella en el Campín. Ya lo estábamos registrando. ¿Quién más por acá? Eduardo Junior Cordero nos saluda. Fernando Sarmiento desde Palmar de Varela, saludos para todos, muy buen fin de semana. Dorian Orsuna, ¿quién más? Carlos Hernández, Mariela Núñez, que siempre nos sintoniza. Yayita 456, el tiburón comió pasto un día como hoy. Bueno, José Serpa, saludos, señores, nos saluda José Serpa. Que más que me quiere meter en vainas políticas. No, yo no hablo de política. Sí, el man me pone que si usted vota por Sutanito, usted no sé qué vaina, y usted no, yo no quiero hablar de política, compadre. Es esa vaina, ya con tantas redes sociales hablando de política, y nosotros que queremos vacilarnos la vaina, le vamos a hablar de política.
15: Ya tenemos bastante rollo con el Mundial.
14: Ya eso termine para entrar en la normalidad.
2: Sí, hombre, que va a ir. Esas redes sociales es una locura, y el uno le mienta a la madre al uno y el otro le... Entonces le dice: más teta, tata, eres tú.
15: Parece un rabito de lobo.
14: Aprovechemos para felicitar a un amigo nuestro que cumple el domingo. Alcibiades Acosta. El Checo Acosta.
2: El Checo Acosta. Cumple el domingo el Checo.
14: Sí.
2: Ya no se cocina con 10 galones de agua el Checo.
14: No, ah, ya, Checo pasó el sexto piso.
2: Sí.
15: Claro. Saludo para Checo.
2: Checo, no sé. Aunque la hija mayor de Checo parece hermana de Checo, el Checo. Se dice el Manseco Serva.
15: Sí, señor.
2: Oye, les propongo el siguiente tema, señores. Ustedes... Pero ya son las 7 y 20. Vamos a la pausa, y después de la pausa les voy a proponer el tema. Se pasó la vaina hablando acá de los oyentes. Vamos a la pausa, señores, y ya seguimos conversando con ustedes.
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15: Ya cambió, 7:21 en la noche de Colombia, 7:21 minutos.
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5: Bueno, señores, 7:24 minutos. Colombia debuta el 17, ¿no? Seleccionado Nacional de Colombia.
6: El miércoles.
7: Miércoles 17 de junio.
5: Perfecto.
7: 9 de la noche. En Ciudad de México.
5: Ciudad de México. Bueno, la generación de Italia 90. La generación de Brasil 2014. O esta generación, mi querido Mike, ¿cuál de estas tres generaciones de pronto puede uno decir que tiene esa importancia como para llegar a una semifinal o una final del fútbol colombiano? ¿Cuál ha tenido de pronto esa trascendencia? ¿Tú crees que esta tiene mayor fuerza que la de Italia 90 o la del 2014?
8: No, yo creo una cosa que es la del 90, no tú, excepto Carlos Valderrama, que era el gol que estaba en Europa, era del medio. Pero era un fútbol bien jugado, que nos agradaba, que era vistoso a los ojos del aficionado y que marcó una época importante. La de Brasil, la que tú dices, nos permitió también soñar, ilusionarnos por la campaña que hizo en la Copa del mundo.
5: Es la que ha llegado más lejos, ¿no?
8: Sí. Y pese a que no tuvimos a Falcao, pero James Rodríguez fue el goleador y marcó el que al final fuera el gol Puskás. Creo que es muy buena ese grupo. La de ahora, estamos con. Compite en Europa la gran mayoría, pero nos deja una inquietud el hecho de que tuvimos ausencia en 6 jornadas en la eliminatoria de gol y que hemos tenido irregularidad. Es el gran reto, ver ahora en la exigencia del campeonato del mundo, ver este grupo. Sí. Pero hasta el momento, la selección que estuvo en el Mundial, donde James fue goleador,
5: la de Brasil.
8: Se puso Uruguay a Brasil, para mí es la selección que más avanzado, que más alto nivel ha tenido.
5: Pero fíjate que sí, tuvo más alto nivel, pero yo creo, Marengo, que esa generación, aunque no jugaban en Europa, pero esa generación de los 90 fue una cosa de loco. Es más, yo me atrevería a decir que es la generación que más ha impactado,
8: que nos abrió,
5: ¿verdad? Que nos marcó a nivel nacional, ¿no?
6: Bueno, tal vez porque era la selección que retornaba a un mundial. Y se creó una expectativa muy positiva con relación a ese equipo. Pero como dijo Mike, no tenían el roce internacional que tuvo la de Brasil 14 y la que tiene esta. Esta es la de más roce internacional.
5: Sí, sí.
6: La de este año.
5: Si es por roce, esta debería avanzar mucho más, ¿no?
6: Claro, claro. Entonces, sí, la del 90 para nosotros, por lo menos como yo lo vi, no había mucha expectativa de que Colombia iba a avanzar, que Colombia iba a tener protagonismo. Lo tuvo, lo tuvo especialmente con el empate ante Alemania en el último minuto. Pero no mantuvo después el nivel y pierde un partido con Camerún, donde aquel error de Guita dejó marcada lo que fue la partida de Colombia de ese Mundial, porque el mismo Maturana después de ese partido declaró, dijo, nos ganó un equipo sin apellido.
7: Sí,
8: pero ese equipo había derrotado, José, a Argentina.
6: Sí,
8: te digo, es que...
7: No, y le empató a Alemania, que fue después campeón del mundo.
8: No, te digo, Camerún.
7: Ah, Camerún, dice
8: Camerún,
7: tú.
8: Sí, es que esos equipos africanos para nosotros, los suramericanos, son culebras.
6: Sí, pero viendo el desarrollo del partido y viendo los nombres de lado y lado, Colombia no debió perder con Camerún. Pero perdió.
7: Sí, porque previamente ya le había empatado a Alemania, que después fue campeón del mundo. Tú dices, ese empate de Alemania, uno decía, después de empatarle a Alemania, esa potencia, hermano, tú dices, hey, de aquí para adelante vamos a hacer una
6: cosa. Yo recuerdo que ese partido con Camerún fue tempranito. Fue como a las 9 de la mañana, algo así. Temprano. Más, yo recuerdo que nuestro amigo Robinson Albor programó, no, desayuno y ven el partido y tal. Pero recuerden que ese equipo de Camerún, los dos goles de Camerún fueron de Milla.
7: Sí, Roger Milla, sí.
8: Que estaba retirado.
6: El primer gol, digamos, dándole el mérito a él. El segundo sí fue un error garrafal,
7: sí,
6: tanto de Perea, devolviéndole la bola ahí en un sector que no debía.
8: Comprometido.
9: Ese partido fue a las 3 de la tarde hora de Europa.
6: Pero aquí fue tempranito.
9: Por eso, sí, porque eso fue Italia, tiene que quitarle 7.
7: Sí.
8: Sí.
9: 8 de la mañana.
6: Fue
9: 8 o 9 de la mañana.
6: Fue temprano, sí, por eso.
8: Pacho, en la última visita que hizo a Barranquilla, en el homenaje que le hizo a la Cor, Pacho decía algo que es cierto. Dice, viéndolo bien, ese es un error compartido. Dice, Perea le regresa la pelota en una
7: sola. Lo comprometió.
8: Y quita, que se tenía confianza, piensa que va a superar a Roger Milla. Ese era un zorro, que había estado, había jugado en Francia, era un jugador élite, se había retirado, lo llamaron. Ese soldado que lo requieren apareció y ese veterano sabía
6: mucho. En esa época yo escuchaba mucha radio en onda corta, porque no existía el internet. Bueno, el internet existía, pero no se había masificado ni mucho menos había entrado los medios de comunicación. Y yo escuchaba un programa que hacía en Radio Rumbos un hombre que había venido aquí a Colombia como representante de Pamberito Cervantes. Era el apoderado de Pamberito Cervantes, Diógenes Carrillo. Y tenía un programa que se llamaba La Lámpara de Diógenes. Básicamente béisbol y boxeo. Pero como llegó el Mundial, él dijo una cosa que ahora Mike dice que lo repitió Maturana. Él lo dijo en aquel entonces. Dijo, sí, Guita perdió la bola, pero yo le atribuyo más responsabilidad a Perea. Eso lo dijo Diógenes Carrillo.
9: A Luis Carlos
6: porque Perea le devolvió la bola, claro, en una zona que no debía devolver.
7: Perea debió reventar, en última, reventar ese balón a la raya lateral, pero se comprometió el arquero. Y el gran villano terminó siendo Guita, pero la responsabilidad mayor fue de Luis Carlos Perea.
8: Era la sensación, era una figura que el mundo veía, que era arquero osado, que salía, que eludía rivales, que podía cobrar tiros penalti, que tenía esa cualidad de convertirse en jugador. Al día siguiente, uno de los diarios de mayor influencia en Italia saca el riesgo de Colombia y muestra una caricatura y Guita amarrado totalmente del poste,
7: sí,
8: de la portería.
7: Sí, pues el loco le llamaba, porque es que el tipo hacía una locura, tanto que hizo la... ¿Cómo se llama esa vaina?
9: El escorpión.
8: Que hizo. Y los argentinos pactaban con nosotros, nos decían, ayúdenos a entrevistar a Guita, nosotros le conseguimos con Maradona.
7: Mucha gente en Barranquilla no recuerda que Guita jugó con el Junior.
8: ¿Con el Junior? Mucha gente, y que no, salió por indisciplina.
6: Pero ya era una sombra del portero que había sido en Nacional.
7: Sí, pero el hombre todavía llegó a Junior y terminó yéndose por indisciplina. Reventó un carro con un bordillo, una vaina. ¿Qué iba a decir Omar?
8: Pelufo era el técnico.
9: Esa selección de Camerún que le ganó a Colombia... fue la primera en llegar a cuartos de final precisamente en ese partido que le gana con los goles de Milla en 3 minutos en Nápoles, en el Estadio San Paolo. Hoy Diego Armando Maradona.
7: Bueno, la del 2014 nos ilusionó bastante, avanzó bastante la selección.
8: Muy buena selección.
7: Del 2014, sí.
8: Total. Y una gran generación.
5: Porque eso, May, de todas maneras, el roce internacional, eso pesa. Eso pesa. Y yo creo que esa selección del 90, la del 93, que fueron, bueno, prácticamente la base de la misma selección, esa que le acomodó los 5 goles a Argentina, llegó a ilusionarnos también.
8: Ese es el partido más perfecto, si sí. Se puede utilizar el término, que yo le he visto a Colombia, el 5-0 frente a Argentina. Yo no diría que
6: tan perfecto, May, porque los primeros 30 minutos Argentina avasalló a Colombia.
8: Pero tuvimos arquero.
6: Bueno, por eso.
8: Batistuta fue controlado y tuvimos una respuesta. No, pero
6: Córdoba fue un inmenso jugador, claro, ese día.
8: Pero tú ves a partir de que Colombia hace el primer gol y se toma confianza. Sí, ahí sí. La forma como el pibe encara a
5: Simeone. Pero yo creo que ese resultado tan abultado le hizo daño a la Selección Nacional de Colombia, porque todos nos creímos que íbamos a ser campeones del mundo.
8: Yo lo que sé es que tú lloraste en el estadio monumental de Río. Sí. Y la gente, y nos tocábamos si era cierto eso.
5: Sí.
8: Nunca, ninguno estaba preparado para el 5-0. Nadie, ni Maturana, ni el banco, ni los jugadores. Yo creo que a todos nos hizo daño.
5: Claro.
8: En medio de toda la felicidad que era algo contradictorio ganarle a Argentina 5-0, lo que había dicho Diego Armando Maradona, que no teníamos historia. Bien. Y ese día yo creo que Colombia pintó cara.
6: No, Maradona lo que dijo era verdad. Era verdad, comparar a Argentina con Colombia en ese momento era, digamos que, no estar muy equilibrado. Y lo que él dijo era verdad.
8: En esto ya aprendí algo, José. Alguien dijo, no, es que Nacional por la historia le debe ganar a Junior. ¿Sabes qué le contestó a alguien? Le dijo, es que ya es diferente, no está el Tino Asprilla en otra época,
6: no está el Guita,
8: esos grandes. ¿Qué han ganado estos que actualmente están en Nacional? Muchas veces hay equipos que viven del nombre del pasado y no tienen la mejor nómina.
6: No, pero primero Argentina ha tenido más historia que nosotros.
8: Sí, cierto.
6: Y ese equipo que tenía Argentina era muy bueno, tenía una cantidad de fechas invicto hasta que perdió aquí en Brasil.
8: 32 fechas.
6: Ah, bueno.
8: Con el Ronco Vacío.
6: O sea, Colombia, lo que hizo Colombia. Por eso te digo, los primeros 25, 30 minutos, Argentina avasalló a Colombia, que no pudo hacerle un gol porque Córdoba la sacó toda. Y ellos definieron mal en algunas ocasiones. Pero era tremendo equipo ese Argentina.
5: Sí, claro.
8: Oh, pero qué pintada de cara. Sí.
6: Claro, no.
5: Por eso, ese resultado al final nos hizo a nosotros más daño que a los argentinos.
8: Lo que dijo Bolillo. Cuando Pacho, nos van a pedir que seamos campeones del mundo.
5: Claro, evidentemente fue así. Mm. Evidentemente fue así. Y yo creo
6: Yo recuerdo que aquí trabajaba César Araujo. Hacía vallenatos en Olímpica. El doctor Vallenato. Y entonces,
8: el doctor Vallenato. Tú sales con la francesa. Hoy el programa pasará a la historia.
6: Entonces, estábamos allá en la pecera, de verdad, tercer piso. Y llega César y me dice: esta Colombia es mejor que Brasil del 70.
8: ¡Hombre!
6: Así me dijo. Y yo le digo: tú estás loco. ¿Cómo dices eso? No, yo sé que la gente va a pensar que yo estoy loco, pero esta Colombia es mejor que Brasil del 70. Mira cómo juega, mira cómo cogió Argentina. Y como Colombia después hizo unos partidos de preparación, una gira larga, aquí y fuera del país, y le ganaba a todo el mundo. Es más, por eso Pelé dijo, mi favorito es Colombia para ganar.
5: Sí, claro.
8: Y en el 94 fuimos el primero eliminado.
6: Sí, y entonces César, con eso, yo le dije...
8: Doctor Vallenato.
6: Sí, porque es que cuando él empezó, antes de llegar aquí, él estaba en Caracol. Ahí fue donde él arrancó haciendo el programa de vallenato. Y yo me lo encontré aquí yo tenía una publicidad aquí a la vuelta, aquí en la 49, que se llamaba Mi Vieja Barranquilla. Yo iba y almorzaba ahí, y viene pasando César, que venía de allá, creo que venía del hotel donde Colombia se concentraba, el DAN, se llamaba el DAN. Uh-huh. Ahora se llama
9: el Barranquilla.
6: Bueno, venía pasando por y yo le dije, hola, doctor Vallenato. Y se molestó. Entonces, desde ese día yo lo bauticé el doctor Vallenato. Entonces me decía, no, señor, dígame el doctor del Vallenato. Yo dije, es lo mismo, César, es lo mismo, doctor Vallenato.
5: Bueno, entonces, May, ya hablamos de la selección del 90, hablamos de la del 93, la del 2014. 14. Esta es la que más roce internacional tiene esta selección, la que, bueno, prácticamente apenas hay un jugador de fútbol nacional. Sí, la estos manes viven en Europa. Yo creo que si es por el tema de roce internacional, de miedo escénico, porque es que, Colombia, hubo años en los que se enfrentaba a Brasil y los manes iban a pedirle autógrafo a los jugadores brasileños, o sea, porque es que se sentía como tan poquita la vaina de los futbolistas colombianos, porque veían a los brasileños, por hablar únicamente de Brasil, como esos inmensos jugadores de Sudamérica. Pero ya los nuestros, mi querido Mike, están en los grandes equipos de Europa y marcan diferencia.
8: Y juegan permanentemente contra ellos. Sí. Y hacen parte de los colectivos, de los equipos que participan en ligas internacionales. Pero a mí también me preocupa que hay jugadores que hace rato no son titulares.
5: Sí.
8: Sí, que no tienen competencia.
5: Pero fíjate que yo hacía un análisis, le hacía un análisis hoy a mi esposa, porque me decía, ¿cómo es el tema de la clasificación? La clasificación para siguiente fase no es que sea muy complicada. No. Porque es que resulta que clasifican los dos primeros de cada grupo. Y clasifican.
7: Hay 12 grupos.
5: Sí, hay 12 grupos. Clasifican los dos primeros de cada grupo y los 8 mejores terceros.
7: O sea, 8 de 12.
8: Sí. Se quedan 4 de esos terceros.
7: Si pasa Colombia.
5: Sí, es que por eso digo.
7: Ahí sí va a haber muñeca.
8: Claro. Pero allí hay una cosa que tú analizas el grupo y tú hay grupos de los cuales tú estás seguro que avanzan 3. De los grupos.
7: Ah, ok, por el nivel de la selección.
8: Pues sí, por el nivel de la selección. Entonces, y esos terceros también pueden sorprender. No solamente Junior sorprende porque remata bien la temporada en el fútbol colombiano, sino porque un tercero de esos se puede meter también.
5: Sí, May, pero 8 mejores terceros, o sea, y dos de los y los dos mejores de cada grupo. O sea, la verdad que ahí está como como el fútbol colombiano y tal, que clasifican 8.
7: Bueno, Rami.
6: Bueno, es que.
7: Pero tú decías algo, mi querido José. Miremoslo rápido.
5: Sí.
7: Mire los grupos. México, Corea, Chequia y Sudáfrica. Grupo A. Grupo B, Canadá, Bosnia, Qatar, Suiza. Grupo C, Brasil, Haití, Marruecos, Escocia. Ese está un poquito más parejo, sí. Menos Haití. Australia, Paraguay, Turquía, Estados Unidos. Curazao, Ecuador, Alemania, Costa de Marfil. Japón, Países Bajos, Suecia, Túnez. Bélgica, Egipto, Irán, Nueva Zelanda. Cabo Verde, Arabia Saudí, España, Uruguay. Francia, Irak, Noruega, Senegal. Argelia, Argentina, Austria y Jordania. Colombia, República Democrática.
6: Argelia no fue la que le ganó no, fue Arabia Saudita, ¿no?
7: Saudita.
6: La que le ganó a Argentina en Qatar.
7: Sí, señor, Arabia Saudita. Colombia con República Democrática del Congo, Portugal y Uzbekistán. Croacia, Inglaterra, Ghana y Panamá. Esos son los 12 grupos de 4.
5: Bueno, de allí clasifican 2 de cada grupo de manera directa y clasifican los 8 mejores terceros. Así que quedan,
7: así es.
5: A nivel de tercero, quedan por fuera 4, ¿no? Quedan por fuera 4 de los 12.
8: Más los 8 que
5: claro, prácticamente clasifican el 70% de los terceros de los grupos.
6: O sea que eliminan solo 4 países.
5: No, porque son 4 equipos.
6: Son 12.
7: 24 clasifican, directos.
5: Eliminan 12 de manera directa y de los terceros eliminan 4.
7: 32 de 48.
5: Eliminan 16.
7: Sí. Clasifican el 66.7%.
5: Sí, eliminan 16, Marenco.
6: Sí.
5: Los últimos de cada grupo y 4 de los mejores terceros.
6: Sí. Así es.
5: Sí. Los 4 últimos terceros.
7: Siguen en carrera 36.
5: Sí.
7: El 32 y se van 16.
5: Sí, se van 16.
6: Lo que pasa es que yo no sé si en los terceros hay tanta calidad, los que queden de tercero, como para pensar que después pueden avanzar y no se sabe hasta dónde pueden
7: llegar. Cristiano Ronaldo decía que el mundial se va a poner bueno después de octavos.
6: Sí, sí, claro, yo estoy de acuerdo con eso. Pero porque en el deporte de los Estados Unidos es distinto. Hay equipos que llegan vía wild card. Uh-huh. Y ganan el campeonato.
7: También, sí.
6: Porque tienen buen equipo. Lo que pasa es que de pronto en la temporada, como son 162 juegos, hay lesiones, hay situaciones de bajón de rendimiento que puede originar que un equipo clasifique por esa vía. Pero cuando llega a esa instancia, están todos sus elementos, tiene todo su potencial y pueden ganar. Y ya, de hecho han ganado varios que han clasificado vía wild card.
8: ¿Recuerda la campaña de Jorge Luis Pinto con Costa Rica?
7: Sí.
8: Le tocaron los campeones del mundo y no perdió ningún juego.
7: Sí.
8: Uruguay, claro, Italia,
6: que, claro que tampoco ganó ninguno.
8: Pero sí, exact, sí, exactamente. Pero tiene una ventaja, que cuando fue eliminado desde el punto de pena. Sí,
7: no, no ganó, sí. No ganó, pero tampoco, tampoco no perdió, pero tampoco ganó.
6: Sí, y que, todo lo contrario. Es verdad.
8: Sí, me eliminaron en esa instancia. Me voy tranquilo.
6: No, es que él aplicaba una fórmula para anular a los dos o tres mejores de los, claro, equipos europeos. Y les empataba
8: 0-0. Y par, claro, y todo eso. Sí, pero la distancia entre Costa Rica e Inglaterra contra Uruguay, contra los que tienen ese hecho de haber sido campeones del mundo y no perder. Sí, yo te digo que eso levanta,
7: mérito, sin duda.
8: Eso
6: tiene mérito. Yo digo que en ese Mundial de Brasil, en mi opinión, claro, eso no se puede demostrar, pero yo creo que Pekerman hizo algo donde se equivocó, que fue no utilizó a Teo Gutiérrez contra Brasil. La forma en que Teo venía jugando ameritaba jugar ese partido.
7: Es un punto
8: y en esa selección
6: no lo puso, metió a quien fue, metió un mediocampista del interior.
8: En esa selección Teo, a lo largo de la eliminatoria y los partidos de Colombia, fue de los jugadores más efectivos.
6: Sí, claro,
8: sí, de los goleadores de Colombia.
6: En ese partido, no había motivo para sentarlo. Sí, no había, pero lo hizo. ¿Quién fue el que metió? No me acuerdo, pero metió un volante de allá del interior.
8: El fútbol.
6: Y Brasil en los primeros minutos arrasó a Colombia.
8: El fútbol de la memoria frágil. Cuando comenzamos el torneo con Junior, Didier y enamorado. Ah, se gana el torneo y nadie se acordó de ellos.
6: Sí.
8: Que echará Vaca. Se quedaron fuera de la formación de Junior de Barranquilla. Y como se ganó el torneo, eso lo tapa todo. La victoria tiene ese poder.
6: Sí.
8: Tapa todas las cosas. A veces maquilla, los resultados maquillan todo.
7: José, perdón, Rami, disculpa, pero ¿cuál partido dices tú de Teo, Marenco?
6: Con Brasil.
7: El 2-1.
6: 2-1.
7: No, pero es que mira, estoy aquí en la página de la FIFA. Teo salió, ingresó Vaca. En el 69 y sacó a...
6: Él arrancó el partido. Yo me acuerdo que yo decía, ¿por qué no juega Teo? No sé, mira bien esos
7: datos. Mentira, entró. Sí, Vaca entró por Teo al 69. Entraron Juan Fernando Quintero, Carlos Vaca, Adrián Ramos. Y sacó a Teo, a Víctor Ibarbo y a Juan Guillermo Cuadrado.
8: Bueno.
7: En ese partido del 2-1, aquel famoso gol de David Luis.
8: Yo vi a Víctor Ibarbo jugando en la B. Man, está pasado de kilo. Yo creo que ahí ya se retiró,
7: sí,
8: ¿no?
7: Sí, sí,
8: sí. Ya va, pena.
5: Se parece a Ocorol, el que era el basquetbolista.
7: Daniel, ¿qué se llama?
5: ¿No? ¿Cómo se llamaba Ocorol? Yo no me acuerdo. Bueno, creo que era Daniel.
7: Creo que Daniel Ocorol.
5: Ocorol, ese man era. Yo le decía el Neve Combo. Ese man cuando entraba era una vaina brava en el baloncesto. Bueno, señores, esperemos a ver cómo le va al seleccionado nacional de Colombia.
7: Estaba viendo la previa ahí en Los Ángeles. Bueno, allá son 2 horas menos, allá en California, para el partido de Estados Unidos y Paraguay. Parecía que fueran a estrenar la premier de una película. ¿Sí? Ahí salió la Toti Vergara, estaba Owen Wilson, los Hollywood actores, Jamie Foxx, todas las figuras allí para ver el fútbol. Ahí estaba Ryan Reynolds en Toronto, de donde es originario, allá en Canadá.
6: Oye, a propósito de esas ciudades, ¿sabes por qué Chicago no es sede de un grupo del Mundial? Porque la FIFA le exigió una cantidad de cosas, que no le cobraran impuestos, que no sé qué cosa, en fin, una serie de prerrogativas, y el alcalde de Chicago le dijo, ay, ¿eso por qué? Y dice, no, porque los vamos a poner en el mapa. Y dice, a nosotros nos van a poner en el mapa, a Chicago. Olvídate de eso. No queremos fútbol aquí. Y lo rechazaron.

0: alcaldes están comprometidos, que están buscando hacer la eliminatoria próxima del campeonato del mundo en su, donde ellos manejan su ciudad.
1: Bueno, señores, 7:47, la pausa, y ya viene Marenco a hablarnos del béisbol.
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9: Bueno, por estos días en Nueva York hay doble interés de los fanáticos, porque está la final de la NBA y, por ejemplo, mañana que van a jugar el quinto juego de la final en San Antonio, los sitios de donde la gente va a ver deportes y a la vez a tomarse sus traguitos o a comer, van a tener es el partido de basquetbol. Claro que los horarios no se cruzan mucho, porque el partido de Brasil con Marruecos termina como media hora antes de que comience ese quinto juego de la final de la NBA. Pero sí se cruza con el partido de Haití. Y los New York... Incluso hay muchos negocios de esos que son propiedad de extranjeros, especialmente europeos, que son los que han, aprovechando ahora la facilidad de comunicaciones, de alguna forma le están dando impulso al fútbol europeo en Estados Unidos, porque ellos pueden los juegos del Chelsea, del Tottenham, del Liverpool y todos esos grandes equipos de Inglaterra especialmente, y se llenan los bares y restaurantes para ver esos partidos de fútbol. Tienen una afición cautiva. Pero mañana que hay ese juego final o el cuarto juego de la final, el quinto juego de la final de la NBA, no habrá manera de que el fútbol le gane al básquetbol ahí en Nueva York. Así que es interesante eso. Fíjense que ABC, o ABC como dicen ellos, entregó la mayor audiencia del juego 4 de las finales de la NBA desde 1998, con un promedio de 20.9 millones de espectadores, es decir, casi 21 millones, según Nielsen Big Data más Painter. a través de 4 juegos las finales de la NBA del 2026

0: son las más vistas de la historia de ABC y ESPN, y las finales de la NBA más vistas desde 1998, con un promedio de 19.6 millones. O sea, los cuatro juegos que se han hecho hasta ahora promedian 19.6 millones de espectadores. Eso representa, oigan bien este dato, esta cifra, eso representa un aumento del 116% en comparación con la serie de campeonato del año pasado. O sea, un éxito, un paro, la presencia de los Knicks y ese juego de mañana donde ellos pueden coronarse campeones de la NBA, sin duda alguna que va a tener una atención grandísima allí en Nueva York. Y otras partes, porque los Knicks es un equipo muy popular dentro de los fanáticos de la NBA. Así que bueno, hoy en el béisbol de las grandes ligas, Shohei Ohtani no apareció en la alineación de los Dodgers. Tienen precaución debido a que él salió ayer del juego con una inflamación en la rodilla, pero extrañamente es en la parte posterior de la rodilla, no es al frente, sino detrás. Recuerden que él es pitcher y cada vez que él hace el lanzamiento cae sobre la mano, sobre el pie izquierdo. Y ese movimiento constante más la acción de batear puede originar en las piernas problemas. Y eso le pasó ayer a Ohtani, él salió del juego. O sea, es la primera vez que un emergente reemplaza a Ohtani como bateador. Santiago Espinal salió a batear por él. Pero era porque él llega al dugout y le dice a Dave Roberts que tiene problemas en la rodilla. Y Roberts enseguida lo sacó. Porque es la máxima figura no solo de los Dodgers, sino de todo el béisbol. Ohtani, este año, porque estaban diciendo, y evidentemente fue así, él tuvo un slump ofensivo, pero ya se está metiendo, bateando casi 300, ya lleva 13 cuadrangulares y su OBP solo es superado por dos jugadores de la Liga Nacional. Su slugging igualmente, o sea, sus números ofensivos, aunque no son iguales a cuando dio el 50-50, son de los mejores de todo el béisbol en este año. Y como pitcher ni se diga todo lo que está haciendo Shohei Ohtani. Entonces, exponerlo con una situación de un pequeño problema físico no era lo más conveniente. Y Dave Roberts lo entendió y por eso ayer lo sacó y hoy no está en el line-up del equipo de los Dodgers. Así que bueno, esa es la situación con relación a los Dodgers de Los Ángeles y no tanto a los Dodgers, sino a Shohei Ohtani. Hay un muchacho que nació en Colombia y que hoy lleva par de jonrones, incluyendo un Grand Slam con el equipo de los Astros de Houston. Se llama Jordan Álvarez. Pero escuchen bien, porque de pronto les creo una expectativa que no es lo real. Él nació en Colombia, pero un municipio que se llama Colombia, en Cuba. Él es colombiano, Jordan Álvarez, pero colombiano del municipio de Cuba, allá en, creo que es la provincia de Matanzas, de donde proviene Jordan Álvarez, un tremendo bateador de los Astros de Houston. Y repito, hoy, par de cuadrangulares, uno con las bases llenas, y sin duda alguna este hombre pudiera estar compitiendo el MVP de la Liga Nacional, a pesar de que solo es bateador designado. Bueno, vamos a ver cómo está la pizarra en el día de hoy. En Pittsburgh, los sorprendentes Marlins, si ganan este juego de hoy, que ya está bastante avanzado, parte alta del octavo inning, los Marlins emparejarían su récord y estarían jugando para 500 y buscando, muy cerca están de la posibilidad de un puesto de clasificación, o sea, vía wild card. Ahora mismo los Marlins están venciendo 8-2 a los Piratas allá mismo en Pittsburgh. Una buena temporada están teniendo los Marlins, sin duda alguna. En Washington, 0-0 en apenas la parte alta del primero, comenzando este juego. En Baltimore, Pete Alonso con un sencillo pone arriba a los Orioles, o sea, amplía la pizarra, y los Orioles están derrotando 7-3 a los Padres de San Diego, que pese a tener buen equipo, es de las novenas que menos carreras anota. Preocupante lo que está ocurriendo con los Padres. Manny Machado no está jugando a la altura. Fernando Tatis ha mejorado algo, pero todavía le falta la cuota de poder. Y tiene muchos problemas el equipo de San Diego para generar ofensiva. En Cleveland, los Guardianes en la alta del séptimo inning se imponen 3-1 a los Tigres de Detroit, equipo este que mañana tendrá a Tarik Skubal en su regreso después de la operación para removerle fragmentos de hueso en el codo izquierdo. En Boston, los Medias Rojas dan señales de vida y están ganando 6-1 a los Texas Rangers en la alta del sexto inning. En Nueva York, los Mets, que ayer derrotaron a los Bravos han tenido problemas en los dos últimos juegos, perdieron contra Chicago y hoy están perdiendo 2-1 en la alta del sexto inning. Este es el equipo de Didier Fuentes, los Bravos de Atlanta. Sin embargo, los Bravos, a pesar de haber perdido esos dos juegos consecutivos, todavía tienen el mejor récord de todo el béisbol y sólidamente están en el primer lugar de la división del este de la Liga Nacional. En Cincinnati, los Rojos se imponen 2-1 a los D-backs de Arizona, este equipo de D-backs que después de estar ahí cerquita del primer lugar del oeste ha caído y en todos los órdenes, ofensiva y defensivamente, no están jugando como hace unos 15, 20 días atrás. En Toronto, los Blue Jays le están ganando a los Yankees 5-3. Bueno, los Yankees se han acercado porque perdían 5-0 y ahora el juego se ha puesto en pelea para este equipo de Nueva York en la baja del quinto inning. O sea que falta mucho béisbol todavía en ese encuentro. Así que todavía no es definitivo que Toronto pueda ganar. En Milwaukee, el equipo de los cerveceros, me decía Álvaro Ariza cuando venía por aquí, yo tengo dos equipos de los cuales soy fanático, decía él. Los cerveceros de Milwaukee y el Cristal Caldas. Yo no sé por qué, pero él decía eso. Mis equipos favoritos son cerveceros de Milwaukee y Cristal Caldas. Bueno, cerveceros están ganando 5-0 a los Phillies de Filadelfia. En Chicago, los Dodgers ganan 2-1 a los Medias Blancas. Tremendo juego este, alta del quinto inning. En Minneapolis, los Cardenales de San Luis, con un equipo joven y están dando la batalla, ganan 3-1 a los Twins de Minnesota. En Kansas City, los Astros, allí donde el colombiano Jordan Álvarez ha pegado dos jonrones, entre ellos un gran slam, están derrotando 9-5 a los Royals. Final del primero apenas, imagínense. Él batió dos veces en el mismo primer capítulo. En Anaheim, el juego será a las 8:38, recibiendo a los Rays de Tampa. En Las Vegas, los Atléticos van a recibir a los Rockies a las 9:05. Y en el último juego, que será a las 9:15, los Gigantes de San Francisco reciben a los Cachorros de Chicago.
1: Bueno, vea, en el Mundial está comenzando el partido de Paraguay frente a Estados Unidos. Mañana, ya desde mañana arrancan 4 partidos por día. Mañana a las 2 de la tarde, Qatar-Suiza. Mañana Brasil-Marruecos a las 5 de la tarde. Mañana a las 8 de la noche, Haití-Escocia. Mañana a las 11 de la noche.
2: Mira, por Australia, ¿no?
1: Australia-Turquía.
3: Creo que te trasnochas.
1: No creo. No hay la más mínima posibilidad. No,
2: que sí se lo va. Marenco sí se lo va a ver. Sí.
0: No. Ni si me paga.
2: Pero si tú te ves los de béisbol a esa hora, ¿por qué no es de Australia?
0: Ahí sí, ya hay otros intereses injustos.
1: Bueno, señores, así que ahí les dejo el programa de mañana, 4 partidos, desde las 2 de la tarde, Qatar-Suiza, a las 5, Brasil-Marruecos,
3: buen juego,
1: a las 8 de la noche, Haití-Escocia, y los que quieran verse a las 11 de la noche, Australia.
0: Todo Omar Barro estará ahí.
1: Nos vamos, señores. Un abrazo para todos. Regresamos el próximo martes, porque el lunes es festivo. Así que feliz fin de semana, feliz puente para todos, señores. Seguimos con la música de Emisor Atlántico.

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1: 12:30, las 12:30 minutos.
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1: 1:30. La 1:30 minutos.
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1: 2:45. Las 2:45.
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1: 6 en punto. Son las 6.
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3: 6:10 de la mañana en punto. Muy buenos días a todos los oyentes de Emisora Atlántico. Bienvenidos a esta emisión sabatina de Atlántico en Noticias por los 1070 AM de Emisora Atlántico, correspondiente a este 13 de junio, emisión en la que estamos listos ya para desarrollar las noticias más importantes que se han presentado en las últimas horas. La temperatura en Barranquilla, 29 grados, es una mañana nublada. Y los pronósticos observamos en las páginas especializadas del clima para este fin de semana con puente festivo a bordo, es precisamente que va a mantenerse los días nublados, especialmente en horas de la mañana. La conducción técnica es de Jorge Cura, la dirección en cabina de Sonora es de Víctor Acosta, yo soy Alexander Medina Marenco, vamos a desarrollar las noticias más importantes en el plano internacional. Hay un pronunciamiento del presidente de los Estados Unidos, Donald Trump, y dice que Niño Guerrero, el líder del Tren de Aragua, fue abatido por Estados Unidos con apoyo de Venezuela. Señala el presidente de los estadounidenses, esta acción se coordinó estrechamente con nuestros amigos de Venezuela, con quienes mantenemos una excelente relación, y como resultado, los terroristas del Tren de Aragua ya no tienen refugio seguro en Venezuela. El mandatario de Estados Unidos afirmó que el Comando Sur de ese país del norte, bajo su dirección, ejecutó un ataque rápido y letal para eliminar con éxito a Niño Guerrero. Era el líder del Tren de Aragua, una de las organizaciones terroristas más sanguinarias del planeta, dice Donald Trump, quien criticó nuevamente a Joe Biden, el anterior presidente de los Estados Unidos, y señala que antes de que yo regresara al cargo, Biden abrió nuestra frontera sur a millones de delincuentes ilegales y permitió que este ejército extranjero violara, mutilara y asesinara a ciudadanos estadounidenses con total impunidad. Es la información que viene procedente de los Estados Unidos y el pronunciamiento de Donald Trump. Vamos con otros hechos informativos. Aquí están nuestros titulares. Bienvenidos.
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3: 6:02, mucha atención, la pobreza monetaria en Barranquilla se redujo 6,3% en 2025. Reveló el DANE, tuvo un mejor comportamiento, un mejor desempeño Barranquilla que otras capitales como Medellín, que fue de menos 55.4%, Cali menos 3.9% y Bogotá menos 1.8%. Entre las ciudades capitales más importantes del país, Barranquilla fue la que tuvo una mayor reducción en la pobreza monetaria en 2025, al registrar menos 6.3% según el DANE. 1.8 millones de colombianos salieron de la pobreza monetaria, es lo que revela el Departamento Administrativo de DANE. Con motivo en otras informaciones, con motivo del Día del Padre, el comercio en Barranquilla espera un crecimiento en las ventas del 40%. Los establecimientos comerciales, los negocios se han preparado ya con promociones especiales, ofertas para atraer a los compradores. Y mucha atención, a pocos días de la segunda vuelta presidencial se conocen resultados de nuevas encuestas. Una de las más recientes es la de Atlas Intel para la revista Semana y revela que Abelardo de la Espriella le ganaría a Iván Cepeda en la segunda vuelta presidencial este domingo 21 de junio. De la Espriella, de acuerdo con esta nueva encuesta, con el 52.4% de la intención de voto, le saca 8 puntos de ventaja a Iván Cepeda, que obtendría, de acuerdo con estos resultados, 44.4%. Eso es lo que se ha indicado. Otras encuestas también están en la misma dirección. En otras informaciones, la Corte Suprema de Justicia suspendió la medida proferida por el Tribunal Superior de Bogotá, que le ordenó al candidato Abelardo de la Espriella retirar toda la propaganda política de su campaña, con la que se usen símbolos patrios como la bandera de Colombia, el escudo nacional e imágenes alusivas a instituciones militares y policiales. El ministro de Defensa, Pedro Sánchez, lanzó una alerta nacional por posibles disturbios que se puedan presentar en las principales ciudades del país el próximo 21 de junio, cuando tenga lugar la segunda vuelta presidencial. La Sala Especial de Primera Instancia de la Corte Suprema de Justicia consideró la libertad condicional al exmagistrado Gustavo Enrique Malo Fernández, condenado por el conocido caso denominado El Cartel de la Toga. El ministro de Hacienda, Germán Ávila, sostuvo que para encarar los gastos del gobierno en 2027 se debe poner sobre la mesa una reforma tributaria de 30 billones de pesos o recortes por el mismo monto. La Sala Especial de Primera Instancia de la Corte Suprema de Justicia concedió la libertad condicional, reiteramos, al exmagistrado Gustavo Enrique Malo Fernández. En otros hechos informativos, en el orden judicial, un hombre muerto y una mujer herida deja un ataque sicarial en el barrio Alfonso López. Según las autoridades, el hecho obedecería a una disputa interna entre miembros del grupo delincuencial Los Costeños. Entre tanto, tres presuntos integrantes de la banda criminal Los Pepes fueron capturados en los municipios de Santo Tomás y Palmar de Varela, en el oriente del Atlántico. Una mujer fue hallada sin vida en la trocha La Parcela, en zona rural del municipio de Baranoa. Asesinan a un vendedor de aguacates en el barrio Villa Carla de Soledad, en el sector donde fue asesinado. Parte del comercio estaba cerrado, ya que había circulado un panfleto el día anterior en el que se ordenaba el cierre de los establecimientos comerciales. Ya son las 6 de la mañana, 6 minutos. Vamos a mensajes comerciales y regresamos. Bien.
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0: 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Ya son las 6 de la mañana, 14 minutos. Vamos con informaciones. Antes de ir con nuestro compañero Amílcar Alvear, a propósito de los temas judiciales, mire, hay una noticia que llega a propósito del Mundial de Fútbol. Esto pasa hasta en las mejores familias. Le roban los guayos y los balones de la selección inglesa antes de su llegada a Kansas City. El equipo se vio obligado a buscar nuevo equipamiento para poder realizar su primer entrenamiento en Kansas City, señala los medios internacionales. La selección de Inglaterra en el Mundial de 2026 ha sufrido el robo de sus botas reglamentarias y de los balones de entrenamiento antes incluso de llegar a su base, que es en Kansas City, para su primer entrenamiento, según confirmó Football Association, organismo regulador del fútbol inglés. Bueno, les metieron el primer gol a los ingleses allá en los Estados Unidos. 6:15, vamos con información judicial.
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0: Amílcar Alvear, buenos días.
2: Muy buenos días para usted y la amable audiencia de Atlántico en Noticias. Mucha atención, que a las 9:20 de la noche de ayer fue asesinado un taxista en la carrera 8 Sur con calle 48B, barrio Conidec de la localidad metropolitana de Barranquilla. De acuerdo con lo informado por moradores del sector, Eric Andrés Durán Castillo, de 28 años, se movilizaba en un taxi de placas STN-082 y llegó hasta el lugar, al parecer, a cumplir una cita. Allí descendió del vehículo para hablar con los dos hombres que lo esperaban, pero estos, en vez de entablar una conversación, lo que hicieron fue sacar un arma de fuego y propinarle 11 impactos de bala, dejándolo tendido sin vida en vía pública. Hasta el momento se desconocen las hipótesis de este crimen. Sin embargo, el CTI de la Fiscalía asumió la investigación del caso y avanza en las pesquisas para esclarecer el hecho. Y en otras noticias, la Policía Metropolitana de Barranquilla capturó en las últimas horas a dos hombres que se movilizaban en un vehículo y que pretendían escapar tras cometer un hurto en el norte de la ciudad. Durante el procedimiento policial, fue incautada un arma de fuego y se recuperaron varios elementos que habrían sido hurtados a las víctimas. Entre los capturados se encuentra alias Lucho Amor, quien registra más de 10 anotaciones judiciales por diferentes conductas delictivas. Sobre esta reacción oportuna de parte de la policía y el contundente resultado, se pronunció el comandante operativo de la MEVAR, teniente coronel Rodrigo Manrique.
3: La Policía Nacional en las últimas horas logra la captura en flagrancia de dos personas por el delito de hurto agravado y porte ilegal de armas de fuego. Estas personas fueron interceptadas por unidades de la Policía Nacional en el norte de la ciudad de Barranquilla, cuando intentaban huir luego de haber cometido un hurto. Se les incauta además un arma de fuego y son recuperados varios elementos que habían sido hurtados momentos antes. Estos capturados presentan en conjunto más de 15 anotaciones judiciales por delitos como homicidio, hurto, porte ilegal de armas de fuego, concierto para delinquir y violencia intrafamiliar.
2: Por otro lado, agentes del Gaula de la Policía del Atlántico en coordinación con la Fiscalía General de la Nación propinaron 3 duros golpes a la estructura criminal Los Costeños durante esta semana en el municipio de Polo Nuevo. A través de 2 operativos en flagrancia y 3 diligencias de registro y allanamiento, las autoridades lograron neutralizar el accionar delictivo de varios dinamizadores del crimen organizado en el Atlántico. Durante el primer operativo, realizado en vía pública del barrio La Victoria en Polo Nuevo, unidades del Gaula capturaron en flagrancia a un hombre conocido con el alias de Julito y aprehendieron a un adolescente de 17 años. Los hoy indiciados, presuntos integrantes de Los Costeños, venían extorsionando a una funcionaria pública del municipio, a quien le exigían la suma de 3 millones de pesos a cambio de no atentar contra su integridad física. Durante la captura se logró incautar 1 millón de pesos en efectivo, 2 teléfonos celulares y panfletos alusivos a la estructura criminal. En otro procedimiento, también en vía pública de Polo Nuevo, los uniformados lograron la captura en flagrancia de un individuo conocido con el alias del Gordo. Este sujeto tendría una trayectoria delictiva en esta estructura de 3 años, operando como dinamizador de extorsiones, hurtos y tráfico de estupefacientes en los municipios de Baranoa, Polo Nuevo y Sabana Grande. Al momento de su captura, se encontraba cobrando 1.500.000 pesos a un comerciante del barrio Miraflores para no atentar contra su vida. Durante la captura se logró incautar el dinero en efectivo y un equipo celular. Y en un tercer procedimiento, mediante 3 órdenes de allanamiento ejecutadas en el municipio de Polo Nuevo, se logró la captura de 3 presuntos integrantes de Los Costeños, los alias Orejón, Mayimbú y Jairito, sindicados por los delitos de porte ilegal de armas de fuego y tráfico de estupefacientes. Según las investigaciones, alias Orejón era el encargado de perfilar los establecimientos comerciales para las posteriores exigencias económicas. Durante el procedimiento, se logró incautar un revólver calibre 22 con 4 cartuchos, 1 kilo de marihuana, 10 panfletos extorsivos y 3 equipos celulares. Informó para ustedes Amilcar Alvear, Atlántico en Noticias.
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13: 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Son las 6 de la mañana, 28 minutos. Mire, noticias del distrito de Barranquilla. La pobreza monetaria en Barranquilla se redujo 6,3% el año anterior. Estamos hablando de 2025. Es un informe que entrega el DANE. Tuvo un mejor comportamiento que Medellín, que tuvo menos 5.4%. Cali, menos 3.9%. Y Bogotá, menos 1.8%. Barranquilla se ubica en este sentido como una de las ciudades con mayor reducción en la pobreza monetaria en el 2025, al registrar menos 6.3%, según estas cifras del DANE. En el Caribe colombiano, en Santa Marta, fue la que más se destaca al reducir la pobreza monetaria en 9,3%, la mejor cifra a nivel nacional. Otras cifras, Valledupar redujo menos 7,3%, Cartagena menos 6,5%, Río Hacha menos 3,4%, Sincelejo menos 2,7% y Montería menos 1,4%. 6:29, vamos con más noticias del distrito de Barranquilla.
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13: Son buenas las noticias que nos presenta Dana Chávez Jaramillo. Buenos días.
14: Muy buen día. El distrito continúa ampliando las oportunidades de acceso a vivienda para miles de familias barranquilleras a través de Mi Techo Propio, una estrategia que impulsa el alcalde Alejandro Char para hacer realidad el sueño de tener casa propia. Como parte de esta apuesta, este fin de semana se realizará una gran feria de vivienda en el pabellón de cristal del Gran Malecón, donde los asistentes podrán conocer la oferta de proyectos y los beneficios disponibles para adquirir vivienda nueva. El alcalde Alejandro Char señaló que durante estos 3 días los asistentes podrán recibir información detallada sobre el subsidio distrital Mi Techo Propio, conocer la amplia oferta de proyectos de vivienda nueva disponibles en la ciudad y acceder a asesoría personalizada para iniciar o avanzar en su proceso de compra de vivienda.
15: Es muy especial para nosotros como alcaldía de Barranquilla ser parte del sueño de ustedes. Y es que las cuentas, si la alcaldía no se mete de lleno en esto, la familia difícilmente puede hacerlo. Difícilmente puede hacerlo. Cualquier vivienda, José, cualquier vivienda PIB o BIS está entre 150 y 250 millones de pesos. Entonces la comunidad hace un esfuerzo para una cuota inicial que tiene que pagar en 24 meses. ¿Y de dónde puede salir 150, 180 millones de pesos con un crédito hipotecario que sale a 2 millones, 2 millones y medio de pesos? Hace imposible que el sueño de los barranquilleros se haga realidad. Es por eso que nace Mi Techo Propio. Es la posibilidad que la alcaldía de Barranquilla cofinancie con la familia o subsidie con la familia el proyecto del sueño que tienen ustedes.
14: La gran feria de vivienda Mi Techo Propio estará abierta al público este sábado 13 y domingo 14 de junio, desde las 9 de la mañana a las 6 de la tarde, para todas las personas interesadas en conocer la oferta de vivienda y los beneficios del subsidio. Dana Chávez Jaramillo, Atlántico en Noticias.
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13: 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Carrera 47, número 8061. 6 de la mañana, 38 minutos. Mire, hemos estado hablando de la reducción de la pobreza monetaria. Harold Llanes nos tiene preparado un informe.
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13: Más detalles a propósito de esta información de la reducción de la pobreza monetaria en Colombia. Harold, buenos días.
2: Muy buenos días. La información económica tiene que ver con el reporte del DANE sobre la pobreza monetaria en Colombia para el 2025. Según la entidad, al menos 1.8 millones de colombianos salieron de la pobreza monetaria en el 2025 luego de que este indicador descendiera al 28% frente al 31,8% registrado en el 2024, informó el DANE. En el 2025, en el total nacional, 14.446.726 personas se encontraban en situación de pobreza monetaria, mientras que en el 2024 esta cifra era igual a 16.237.635 personas. Esto significa que se estiman 1.790.909 personas menos en condición de pobreza monetaria entre los años 2024 y 2025, señala el DANE. Entre tanto, la pobreza monetaria extrema fue del 9,6%, lo que equivale a una disminución de 2 puntos porcentuales frente a la registrada en el 2024, cuando fue del 11,7%. Según el organismo, cerca de 1 millón de personas salieron de la pobreza extrema en un año, pues la cifra de habitantes en esa condición pasó de 5.971.839 personas en el 2024 a 4.972.388 en el 2025. Harold Llanes Ropaín, Atlántico en Noticias.
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3: La expectativa en el planeta gira en torno al Mundial de Fútbol que hay en este momento. Fue goleado anoche el equipo de Paraguay por el equipo anfitrión de los Estados Unidos. ¿Qué nos depara este interesante Mundial? Vamos con toda la información deportiva. John Romero, buenos días.
4: Hola Alexander, muy buenos días, un fuerte abrazo para usted y para todos los oyentes en esta emisión sabatina. Aquí está la actualización deportiva de las últimas horas. Mire, ayer los resultados, ¿no?, del fútbol, del Mundial de Fútbol. A primera hora Canadá empató 1-1 con Bosnia y a segunda hora en el partido de la noche una goleada, ¿no? Una goleada creo yo inesperada porque Paraguay es un buen equipo, pero fue goleado por los Estados Unidos. Estados Unidos 4, Paraguay 1, duelo de técnicos argentinos, Pochettino por Estados Unidos y el profe Alfaro por Paraguay. La verdad es que Estados Unidos pasó por encima. Tremenda actuación del equipo de los Estados Unidos, le pasó, superó en todos los terrenos a la selección de Paraguay, de verdad una desconocida Paraguay que fue goleada por Estados Unidos. Bobadilla en contra, Folarin Balogun, el jugador del Mónaco francés, doblete y MVP, y Reina, que está en el fútbol italiano. Por el equipo de Paraguay, Mauricio Magalhães, jugador que es naturalizado brasileiro en Paraguay. Así que 4-1. Y la programación para hoy, para que todos los oyentes de Emisor Atlántico se programen. A las 2 de la tarde, Qatar-Suiza. A las 5, buen partido, ¿eh? Brasil-Marruecos, 5 de la tarde. A las 8 de la noche, Haití-Escocia. 11 de la noche hoy, si usted tiene problemas de sueño, puede ver Australia-Turquía. Australia-Turquía, 11 de la noche, bien tardecito ese partido. El domingo, mañana domingo, debuta Alemania a las 12 del mediodía, Alemania-Curazao. A las 3 de la tarde, Países Bajos-Japón. Luego, un poquito más tarde, Costa de Marfil-Ecuador. Debuta Ecuador el domingo y Suecia-Túnez. Y el lunes debuta España. España es una de las candidatas al título. El lunes festivo, 11 de la mañana, España-Cabo Verde. A las 2 de la tarde, Bélgica-Egipto. También interesante partido. Debuta Uruguay a las 5 de la tarde, la selección del Loco Bielsa. Arabia Saudí-Uruguay, 5 de la tarde, lunes festivo. Y el lunes festivo, Irán-Nueva Zelanda, 8 de la noche. Así están las cosas en este Mundial. Programación de este fin de semana con Puente a bordo. No le fue bien a Inglaterra. Le robaron balones y zapatos a la selección de Inglaterra en Kansas City, en el sitio de entrenamiento. Aparecieron los amigos de lo ajeno. En el fútbol colombiano hay noticias. Nacional se quedó sin técnico. Diego Arias no va más como técnico de Nacional. Indudablemente, pues no le perdonaron que el Junior le ganara pues la gran final del fútbol colombiano. Hoy en la NBA, para los amantes del baloncesto, los Knicks frente a los Spurs. La serie está 3-1 a favor de los Knicks. Si gana esta noche el equipo de los Knicks, se acaba todo y serían los campeones de la NBA. Y en Grandes Ligas, la presencia de un colombiano, Tyron Guerrero, en la victoria de Boston 10-1 frente a Texas. Tyron Guerrero, un inning sin hit, sin carreras. Hasta aquí, Alexander, este tiempo de los deportes en la emisión sabatina.
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3: Mire, hay una noticia positiva a las 6 de la mañana, 48 minutos, y está relacionada con una premiación que se hizo a los docentes. Lo hizo Cajacop y premia a los ganadores de Maestro que Transforma. Es una ceremonia que se cumplió ayer en horas de la tarde. Se reconoció a los ganadores de la primera edición de los premios Maestros que Transforman, Stanley María Matutis, en homenaje a ese reconocido personaje de Barranquilla, una iniciativa creada para exaltar la labor de los docentes desde las aulas y sus comunidades, contribuyen a transformar realidades en el departamento del Atlántico. Se reunió en esa gala que se cumplió ayer a maestros directivos, representantes del sector educativo, medios de comunicación e invitados especiales. Fue una jornada dedicada al reconocimiento de la experiencia que demuestran el poder de la educación para generar cambios positivos y construir oportunidades para las nuevas generaciones. Durante este evento fueron premiados los proyectos más destacados en las categorías de educación, social y ambiental, seleccionados entre 80 iniciativas postuladas por docentes de distintas instituciones de los municipios en el Departamento del Atlántico. Nosotros estuvimos allí presentes y hablamos con Carlos Andrés Bolívar. Él es el docente de la Institución Educativa Técnica de La Peña, corregimiento de La Peña, y fue ganador, fue galardonado en la categoría ambiental. Escuchemos.
13: En la categoría ambiental, este es un proyecto que, como he dicho, apuesta a través de la escritura y de la oralidad y las artes como ejes transversales para la conservación de las aves y los árboles del bosque seco tropical colombiano.
14: Bueno, ¿ese trabajo viene desde cuándo? ¿Cómo nace?
13: Bueno, este trabajo viene desde después de pandemia en diferentes instituciones, pero se ha fortalecido más en la institución de La Peña, que ya lleva con esta 3 años con este proyecto. Es un proyecto muy hermoso donde los niños han aprendido a conservar, no solamente por medio de hablar con las personas, sino también de actuar, de escribir. Han desarrollado cartillas, han desarrollado poemas, han desarrollado cuentos, y eso es algo muy hermoso porque sabemos la apatía que hay hoy en día en la juventud por estas dos cosas, que es escribir y lo que es también leer. Entonces hemos aprovechado ese interés, esa emoción que despierta el investigar del medio ambiente para poder realizar esta.
3: Muy bien, interesante esta iniciativa. Es la ceremonia también se destacó el legado del padre Stanley María Matutis, cuya vida de servicio y compromiso con la educación inspira este reconocimiento creado por Cajacopi para visibilizar las buenas prácticas pedagógicas, sociales y ambientales. 6:51.
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3: 6:53 Bueno, antes de despedir, saludos en los Estados Unidos. Estaba muy atento todos los días, incluyendo el sábado, en la sintonía de Emisora Atlántico a través de la aplicación. John Vladimir Castilla, saludo para su familia, John Vladimir, allá en New Jersey. Bueno, vamos con las efemérides a esta hora de la mañana. Nos envía todos los días también Angelillo Benítez, nuestro amigo y compañero, y nos dice: hoy se celebra el día de San Antonio de Padua, el santo que por tradición se le considera el santo que ayuda a las mujeres solteras a conseguir novio o esposo. Los soledeños veneran a San Antonio de Padua como su patrón y las fiestas patronales son una forma de expresar su devoción. Por cierto, allí en Soledad se está cumpliendo una templotón, se ha estado cumpliendo algunas actividades para mejorar la estructura, la infraestructura de ese templo religioso allí en San Antonio. E en materia de música nos envía Angelillo Benítez que un día como hoy, pero de 1955, nace Julio César Rojas. Si yo le digo Julio César Rojas, no le dice nada. Pero si le digo el gallo salsero Tito Rojas, ya lo reconocemos. Veterano sonero que se destacará por su paso por Incuba de Julio.

Aquí estoy sentado esperando la conducción técnica de Víctor Acosta, la dirección de Jorge Cura. Yo soy Alexander Medina Marenco. Gracias por acompañarnos. Los esperamos el próximo martes muy temprano.

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0: 7:00. Son las 7.
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0: Es el combo show de Johnny Ventura. Baila, baila, baila, pero como el pingüino.
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0: 8:11 a.m. Las 8.

los buenos días para todos ustedes. Y hoy sábado 13 de junio, qué bien, porque desde bien temprano usted está bien pegadito ahí a la frecuencia espectacular 1070. Y estamos en modo fútbol, en modo mundial. Pero no hay que olvidar que la estrella número 12 la conquistó Junior en este primer semestre, y por eso nosotros seguimos apoyando a nuestro equipo del alma, Emisor Atlántico.

0: Salsa espectacular y de la buena con la más sureña, la sonora ponceña de Papo Lucas, cantando Luis Guillermo Teixidor, el moreno de la salsa.
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0: 8:20 minutos, las 8:20. 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

0: Espectáculo de voz de Sophie Martínez, compréndeme.
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0: 8 en la mañana, 23 minutos, las 8:23.
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0: Música nuestra de la costa para el mundo con Pedro Laza, Cara y Ñeque.
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0: 8:28 minutos, las 8:28.
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0: Bimbi en los Billy 70 de Emisora Atlántico. Bimbi, su trío oriental, La Fruta Bomba.
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0: 8:30 minutos, las 8:30.
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0: 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Villos Caracas, playa, brisa y mar. Sonora Matancera, déjame ya mujer, déjame.
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0: 8:38 minutos, las 8:38.
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0: El sexteto Raizón, qué manera de quererte, qué manera.
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0: 8:43 minutos, las 8:43, sintonía desde bien temprano internacional. Julián Ponce en Miami y Doña Olga siempre ahí conectados con nosotros, con Emisora Atlántico Espectacular Internacional. Y aquí en Barranquilla, don Rafael Brochero, que siempre vive y goza con...

0: Alfredo Gutiérrez y su conjunto Corazón de Acero. Pero dime, ¿por qué eres así? Tienes ese corazón de acero.
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0: 8:46 minutos, 8:46.
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0: Es el grupo Moncada, el pasito de la Bibijagua, conocido popularmente como el pasito dominicano.
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0: 8:50 minutos, las 8:50.

0: Es la orquesta de Nelson Feliciano y la voz de Junior Córdoba en La Cinta Verde.
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0: 8:55 minutos, 8:55.

0: hermosa canción con buena letra, interpretada por el jefe Daniel Santos Betancourt. ¡Qué bonito amor!
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0: ¡Qué bonito cielo! ¡Qué bonito sol! ¡Sol espectacular! 8:57 minutos, 8:57.
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0: Mañana espectacular con los Latin Brothers, Dos Caminos.
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0: 9:01, las 9:01.

0: La mañana es romántica con Felipe Pirela, Quisqueya.
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0: 9:05 minutos, las 9:05.
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0: Emir Boscán y sus Tomasinos, dame, dame, dame tu vida.
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0: 9:08 minutos, las 9:08.
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0: Buena música con Fruco y sus tesos. Canta Wilson Saoko, Tronco Seco.
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0: 9:13 minutos, las 9:13.

0: Sabroso para bailarlo y gozarlo este tema con Rufo Garrido, Calavera.
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0: 9:16 minutos, las 9:16.

0: Nelson González, Nelson y sus estrellas, Caracolito.
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0: 9:20 minutos, las 9:20.
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0: Marinela de Colombia, Amor Estudiantil.
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0: 9:23 minutos, las 9:23.
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0: 1070 con Marinela, Amor Estudiantil, y también escuchaste al Super Combo Los Tropicales con Caimán y Gallinazo.
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0: 9:33 minutos, las 9:33.
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0: En la mañana espectacular, Joe Arroyo, pan de arroz pinillar.
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0: 9:37 minutos, a las 9:37, y la sintonía a esta hora es con el doctor Jaime Pineda, que nos sintoniza en el barrio Ciudad Jardín. Don Jaime Pineda, muchas gracias por su sintonía, al igual que en el barrio Alfonso López, René Tamayo y Oscar Laforí Fuentes, que aprovechamos para informar que a Oscar Laforí Fuentes se le perdieron sus documentos y hay buena gratificación para el que los devuelva. Oscar Laforí Fuentes, a favor, traerlos aquí a Emisora Atlántico, que hay buena gratificación.
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0: Arroz a Pinillar con la pareja musical. Billos Caracas, Yo Soy el Punto Cubano. Sonora Matancera, Listed Market.
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0: 9:43 minutos, las 9:43.

0: salsa que gusta, salsa de siempre con Ismael Rivera, orgullosa.
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0: 9:48 minutos, 9:48, y esto le dice don Rubén Rúa a su querida y adorada esposa ahí en el patio de su casita ahí en el barrio Santuario. Rubén Rúa, buena porque está siempre con...

0: Alejo Durán y su conjunto. Bueno, a mí no me consuela nadie.
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0: 9:50 minutos, 9:50.
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0: Espectacular tema con Nilton César. La última canción.
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0: Le gustó mucho al doctor Álvaro Fortich, que en el barrio Paraíso nos está sintonizando. El doctor Álvaro Fortich, gracias por estar ahí conectado con nosotros, al igual que doña Mari Navarros, que baila, goza y disfruta. Mari Navarro, siempre con...

0: Salsa romántica y espectacular con Rey Ruiz. Estamos solos.
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0: 10:05 minutos, a las 10:05.

0: ¡Qué sabor el de la Sonora Dinamita! Coquetona, así eres tú, coquetona.
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0: 10:09, las 10:09.
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0: está presente en la programación de los 1070 y recordando la buena verbena, Guarisiguara.
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0: 10 en la mañana, 13 minutos, 10:13.

0: La banda 20 de Julio de Repelón, el perro negro. Use perro. Perro.
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0: 10:16 minutos, las 10:16.

0: La orquesta espectáculo de Ricardo Ricci Rey. Que se rían, pero yo voy pa'lante. Déjenlos que se rían.
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0: 10:20 minutos a 10:20.
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0: Los ahijados en la mañana espectacular, Corazón de Acero.
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0: 10:27 minutos, las 10:27.

0: Nelson González, en Nelson y sus estrellas, el tema de Yo no sé.
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0: 10:30 minutos, las 10:30.
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0: Clásico de la música con Mario Suárez. Nunca sabré.
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0: 10:34 minutos, las 10:34.
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0: Definitivamente este tema para bailarlo y gozarlo como debe ser. Rosendo Martínez, El Cimarrón.
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0: 10:37 minutos, las 10:37.
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0: los guaracheros de Oriente. Nada, no me pongan flores, pónganme frías.
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0: Bien frías, bien heladas, a 10:40 minutos, las 10:40.
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0: Arroz Pinillar presentó la pareja musical Billos, la Butifarra de Pacho, Sonora Matancera con Nelson Pinedo, La Esquina del Movimiento. Saludo cordial para ti, don Willy, ahí en Puerto Colombia. Willy y su salsa mayor.
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0: 10:46 minutos, a las 10:46.

0: Espectacular la orquesta de Ricardo Rey, Mambo Tata.
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0: 10:49 minutos, las 10:49.

0: Espectacular, Julio Jaramillo. Te esperaré.
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0: 10:52 minutos, las 10:52.

0: Nelson Enríquez y su combo barranquillero.
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0: 10:55 minutos, a las 10:55.
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1: 10:58 minutos a las 10:58.
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0: presencia musical de Leo Dan en los 1070 por un caminito.
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0: 11:13 minutos, las 11:13.
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0: qué sabor el de Rufo Garrido, y le cantó a ella, a la linda, linda trigueñita.
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0: 11:20 minutos, 11:20.
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0: Rolando la serie, William Newton Calazán, nombre de pila bautismal de este artista. Rolando la serie interpretó Hola Soledad.
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0: 11:29 minutos, las 11:29.
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0: Dimensión Latina con Oscar de León, Mari Espejo.
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0: 11:32 minutos, las 11:32.

0: Ángel Viloria, al oscuro.
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0: 11:36 minutos, las 11:36.
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0: Odilio González en mí y Varita Mimada.
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0: 11:39 minutos, las 11:39.
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0: Arroz Pinillar y la pareja musical. Billos Caracas, ¿qué tienes tú? Sonora Matancera y su descarga.
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0: 11:45 minutos, 11:45, sintonía especial, espectacular. El DJ más importante que tiene la salsa en Barranquilla, Alberto Viloria, nos sintoniza ahí en la calle Roble. Alberto Viloria en compañía de don Eduardo Gutiérrez y Adolfo Gutiérrez.

0: Salsa espectacular y de la buena con el conjunto Candela. Amor, ¿pa' qué?
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0: 11:50 minutos, las 11:50.
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0: Espectacular tema con Orlando y su combo, Cumbia Gaucha.
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0: 11:53 minutos, las 11:53.
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0: Es el grupo Sparrow, Calixto, Sentimental.
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0: En Emisora Atlántico, espectacular, 11:58 minutos, 11:58, y la sintonía es especial. Espectacular con don William Castañeda, que tiene un éxtasis de sintonía. William Castañeda, muchas gracias por estar siempre conectado con...

0: Música nuestra de la costa con Clímaco Sarmiento, La Cigarra.
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0: 12 del mediodía en punto, llegamos a las 12.
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0: Rodolfo Aicardi en los 1070, Celoso.
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0: 12 del mediodía, 4 minutos, las 12:04.

0: Los Ahijados, El Lunar, enséñamelo.
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0: 12.7 minutos, las 12.7.
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0: La original es de Manzanillo, trovador, guitarra en mano va.
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0: 12-14 minutos, 12-14.
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0: 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Así como esta pareja musical, Billos Caracas, ya voy llegando. Sonora Matancera, eso se hincha.
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0: Una en la tarde, 45 minutos, una 45.
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0: Ismael Ecuajey Rivera, Las Tumbas.
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0: El amigo Johnny Boleta siempre está ahí pendiente de los 1070. Johnny, saludo cordial para ti y Junior Campeón. 1:50, 1:50.

0: Consuelo Vázquez en la tarde espectacular, el Basú.
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0: 1:53, la 1:53.
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0: Rosa María, ¿pa' dónde vas, Rosa María? Te lo dice Bobea y sus vallenatos.
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0: 1:56 minutos, la 1:56.

0: Bueno, pero qué sabor el de Antolín, la aventurera.
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0: 1:59, 1:59.
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0: La tarde maravillosa y espectacular con la Dimensión Latina y su combinación número uno.
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0: 2:07, las 2:07.

0: Los Blancos interpretaron Morena Consentida. Ven que te doy todo mi amor.
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0: 2:16 minutos, las 2:16.

0: En los 1070 de emisora Atlántico espectacular.
1: Álvaro
0: José Joe Arroyo.
1: Suave Bruta.
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0: 2 de la tarde, 23 minutos, 2:23.

0: El grupo Bota de Venezuela, Bambelé.
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0: 2:25 minutos, 2:25.
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0: Tarde espectacular con Bartolomé Moré. Vaya, Maximiliano Bartolomé interpretó Francisco Guayabal.
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0: 2:28 minutos, las 2:28, y el gran periodista, gran amigo don Rafael Granados, siempre en la compañía especial y espectacular de Emisora Atlántico. Rafael Granados con doña Carmen Herrera. Siguen ahí con nosotros disfrutando de...

0: Y de la buena con Yanni Pacheco y el Conde Rodríguez, el Negro Panchón.
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0: 2:33 minutos, las 2:33.
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0: Sabor musical de la costa con Clímaco Sarmiento, caracoleando.
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0: 2:38 minutos, las 2:38.

0: Germán Rosario, debajo de un mosquitero.
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0: Espera un momentico, ya presentas ahí a Rospinillar. 2:40 p.m, las 2:40.
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0: Arroz Pinillar y la pareja musical, Villos Caracas, Bella Margarita, Sonora Matancera, cualquiera resbala y cae.
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0: 2:48 minutos, las 2:48.
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0: Bueno, y es un tema para recordar la buena verbena, como lo hizo nuestro gran amigo Arturo González, ahí en el barrio Silencio. Muchas gracias a la familia González Ripoll por estar siempre bailando y gozando el culucucú. Vaya.
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0: 2:57 minutos, 2:57.
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0: Guanchopolo Valencia le canta a la prima
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0: 3 de la tarde en punto. Llegamos a las 3.
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0: Juan Piña y su orquesta, el baile de la vieja Nicolasa.
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0: 3-7 minutos, las 3-7.
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0: Juan Luis Guerra y 440, como abeja al panal.
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0: 3 de la tarde, 11 minutos, las 3:11.

0: Orquesta La Solución con el Mewi Rivera. Una canita al aire.
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0: 3:16 minutos, las 3:16.
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0: Espectacular voz de Tania. Regresa, regresa corazón.
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0: 3:19 minutos, a las 3:19.

0: Johnny Ventura, Dilema.
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0: 3:25 minutos, 3:25.
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0: para recordar a la verbena Calixto Sentimental.
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0: 13:32 minutos.
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0: La orquesta del maestro Pacho Galán, Gaita Universal.
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0: 13:38 minutos a 3:38 y el licenciado Néstor Emiro Gómez, siempre en sintonía espectacular. Néstor Emiro, siga con...

0: El conjunto Caney, Guaguancó, Amaliano.
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0: 3:41 minutos a 3:41 y recuerden que a las 4 es el baile espectacular.
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3: Así, bongocero.

0: romántico.
1: 3:44 minutos, las 3:44 y la sintonía es especial, espectacular. Amparo Arrebato Rebollo, sacando cuentas y escuchándonos. Amparo Rebollo, muchas gracias por estar ahí conectada con los 1070, al igual que Richie Rebollo.
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Es un tipo que casi casi siempre está en el Tibritábara y gozando con la Sonora Matancera. 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